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empezamos bien este especial. Vamos a dedicarlo en esta ocasión a Caló. Para quien no lo conozca, es una banda de hip hop en español en los años 90. Arrancaron justamente en este año, en 1990, con su álbum Lengua de Hoy. Y uno de los temas que sí causó boom, fue un éxito rotundo, fue justamente El Planeta, que es con el que acabamos de abrir. De hecho, este álbum es el que menos temas tuvo en su haber, por decirlo de alguna manera. Pero tuvo dos más. ¿O tres? Lo descubriremos pronto. Bueno, vamos con los dos temas que también causaron boom en este álbum. Vamos con... es divertido esto. Vamos por un lado con Capitán. Y después vamos con un rap algo romántico de ellos, a su más puro estilo. No Puedo Más. Ambos temas se desprendieron justamente de este álbum Lengua de Hoy en el 90. Vamos con ellos.

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1: Saludos para mi maestro César Vilo, que si no está trabajando puede estar en la playa. 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

0: y esto apenas arranca. Como dijimos, el disco Lengua de Hoy fue compuesto por 7 temas, uno de ellos un remix que pondremos más adelante. Bueno, así se dieron a conocer Andrés, Gerardo, las hermanas Maya y María y, por supuesto, la voz principal, Claudio Yardo. Ay, no más. Tremendo tipazo el hombre, porque además de tener buena labia para el hip hop, es DJ. Así que pues ya sabemos de dónde va la cosa. Vamos a poner otro tema de este disco de Lengua de Hoy, de los que no sonaron en la radio, por decirlo así. Y arrancaremos con el disco Ponte Atento, que salió en el 92 y que fue el que lo subió como espuma. Hay unos temas de ese disco que me gustan y se los voy a poner. Bueno, vamos con el siguiente tema. Ahora escuchamos Mi Cabeza Me Da Vueltas. Agárrense.
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ver, ¿quiénes son las chicas que andan con un hombre atroz? 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

0: Te lo dije. Si consigues una chica, amigo mío, que tenga un nombre que... ¡Ay, hijos! Mejor huye porque te ahogan con la cuenta. De hecho, esa... ¿Cómo decirlo? Esa trova, por decirlo de alguna manera, la letra esta fue compuesta por el mexicano Chava Flores. Fue en los años 70, si no mal recuerdo. Lamentablemente Chava Flores ya falleció hace tiempo. Pero de la mano de Caló nos trajeron esta versión de La Taquiza. Y si se dieron cuenta los más atentos, tiene la base, por decirlo así, reinterpretada de otro tema, también de los años 70. Pero no viene al caso ponerlo. Times Grove, algo así. Es bueno, es un tema de los años 70. Tal vez lo ponga, tal vez no. Pero no creo que tenga la necesidad de hacerlo. Bueno, como se dieron cuenta, ya estamos en el disco Ponte Atento, 1992. Y vamos con dos temitas. Por un lado tenemos ¿cuál sería bueno poner? Ah, este está bueno, Fiesta Party. Y por otro lado tenemos Salsa Rap. Vamos con dos temas así bien movidos. Como dije, primero viene Fiesta Party y luego Salsa Rap. Saludamos a los amigos de Full Time Radio que nos están retransmitiendo. Chido. Hasta ahorita me acuerdo de saludarlos, pero no importa. Ahí estamos, por ambos lados. Agárrense entonces porque se viene bueno. Fiesta Party y Salsa Rap. Hola, Tito, para que bailes.
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0: Se los dije, bailando sabroso, la verdad. Este disco salió en 1992 y este tiene más temitas todavía, de los cuales ahorita vamos a escuchar uno que me encanta. Se llama No es verdad, es mentira. Y de hecho lo canta, si no mal recuerdo, Maya. Si no, pues ahí me voy a autocorregir más adelante en el futuro. Pero ese tema es buenísimo, la verdad, es muy muy bueno. Y después vamos a meter el tema que le da el nombre al disco, que le dio el boom que necesitaba. Se llama, es el de Ponte Atento. Y tiene toda la razón del mundo. El momento es hoy para ponernos las pilas, porque el mundo se acaba, pero se acaba para el que agarra el viaje sin retorno. Sé que me van a entender. Bueno, vamos con nuestros temas y continuamos con más de Fiebre Retro.
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0: para culminar el paso por este disco de Ponte Atento, vale la pena poner un tema que sí tiene un mensaje bastante fuerte. Y pues lamentablemente se está dando, aunque bajita la mano, pero se está dando horrible. Se llama Tercera Guerra. Y créanme, hay que abrir los ojos. No dejemos pasar más este tipo de cosas, porque todos somos los afectados en mayor o menor medida. Y lo que falta. Así que, la verdad, escúchenlo con atención. Tercera Guerra, del disco Ponte Atento. Agárrenlo con pinzas si lo quieren poner así. Y disfrutemos este tema para luego pasar al próximo disco.
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¿Te acuerdas de las contestadoras de los años 90 y 80? Si no, aquí te lo recuerdo. Dime dónde estás, del álbum Caló 1994, Fiebre Retro.

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0: Ahí les voy desbloqueando un recuerdo. Las famosas máquinas contestadoras que llevaban una cinta magnética. Y lo que hacían era eso, cuando no podían contestar, digámoslo de esta forma, que se enlazaba la contestadora al teléfono y era quien grababa el recado. Era el buzón de voz local, es decir, no necesitabas pagar más. Comprabas el aparatito, lo conectabas a la línea y ya. En fin, qué buenos temas vamos a escuchar en este álbum de Caló. Vamos, hay un tema que es bueno que lo tengamos hoy en este momento, es el DJ, y venimos con otro tema medio sorpresa, así que agárrense sabroso que se va a poner bueno.
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0: Se pone buenísimo, la verdad. Ya casi nos acercamos al bloque libre, donde vamos a poner temas muy, muy buenos y uno que otro inédito. Porque después de esto, o bueno, más bien después de este, de este disco y de uno del 97, Claudio Yardo se separa del grupo y continúan con el proyecto Maya, Gerardo, Andrés y María, quienes quedaron con el proyecto, pero se separaron después porque no funcionó sin Claudio. Y luego se reúnen en 2007 otra vez para una especie de remake de algunos temas y con unos inéditos. Los pondremos en el bloque libre. Bueno, yo los dejo con Formas de Amor y el tema que le da el nombre al disco, Sin Miedo. Son dos temas muy, muy buenos que hay que escuchar. Vamos con ellos y si alcanza el bloque libre en corto, lo ponemos.
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0: de nadie. Productor La Inconsciencia. Respirando el smog de la indiferencia.
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Perdónenme, gente. Nos vamos a pasar un poquito, pero este tema sí que lo vale para cerrar el especial. ¡Ea! Digo nomás, hasta César Vilo baila. ¡Saludos!

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5: Recopilando el último episodio de Calimán del que fue el de ayer. Acuérdense que Calimán tuvo que cambiar su rostro por medio de la gesticulación y el transformismo para que Kazmar no lo delatara. Y vaya que le funcionó, hasta el capitán ya le dice, ¿sabes qué? Ya mejor cáile. La pregunta es, ¿cómo los recibirán al llegar? Eso es lo que vamos a averiguar. Porque Kazmar ya siente que la tiene sentenciada, le van a dar cuello. Le van a darse hasta quieto así de... Ay, no, hasta que vean. Bueno, vamos a darle...
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0: Calimán ha burlado una vez más a sus enemigos. Acosado por Kasmar y el capitán del barco bajo la amenaza de las metralletas, se ve obligado a descubrir su rostro y ante el asombro de todos, inclusive de Solín y Sasha, el hombre increíble tiene otro rostro. Por medio de gesticulaciones y control físico-mental, hace que su cara sea irreconocible, mostrándose totalmente diferente a como es y logrando con ello burlar a sus enemigos. Instantes después, cuando los criminales abandonan el camarote, Solín y Sasha lo miran interrogantes y desconcertados.
1: ¿Cómo lograste cambiar tu rostro?
2: Por medio de un ejercicio físico-mental, Solín. Recuerda que no hay fuerza más poderosa que la mente humana. Y quien domina eso, lo domina todo.
3: Pero es que tu rostro era inconocible. Yo misma no podía creer lo que miraba.
2: A veces lo increíble se hace realidad. Y la realidad es increíble. Creo que ahora ya podemos descansar un poco. Kasmar y el capitán del barco dan por hecho que soy el hombre de Estambul que los llevo prisioneros rumbo a la isla. Y no tenemos por qué preocuparnos, al menos por esta noche.
0: El hombre increíble apoya la cabeza en el respaldo del sillón. Bajo la mortecina luz del camarote, su rostro, de asombrosa belleza varonil, muestra cansancio después de aquel extraordinario ejercicio físico-mental.
2: Estamos a salvo por el momento. Y debemos descansar para prepararnos a llegar a la isla de Escorpio.

0: El capitán del barco mira con furia a Kasmar, diciendo:
1: ¿Satisfecha su curiosidad respecto a ese hombre?
2: Aún no lo comprendo. Juraba que podía tratarse de Calimán, pero no fue así.
1: Por hacer caso a sus sospechas me puse en ridículo. Pierdo autoridad dejando que el hombre de Estambul dicte órdenes y nos haya obligado a salir de su camarote.
2: Lo siento. Fue un error.
1: Preocúpese de sus asuntos, agente Kasmar. Le ordeno regrese a su camarote y permanezca ahí hasta nueva orden. ¿Entendido?
2: Sí. Entendido.
1: Y será prudente que vaya preparando su declaración.
2: ¿Qué dice?
1: El señor Gasil está furioso contra usted por haber fracasado en la misión que le encomendaron. Si he cumplido al pie de la letra sus instrucciones, hubiera salvado únicamente a su prisionero y usted hubiera quedado abandonado en el mar.
2: Sí, comprendo. La organización no admite errores. ¿Qué hay de Douglas Smith? ¿Se salvará?
1: Sí. Está mal herido, pero llegará vivo a la isla. En cambio, usted está en peligro. Piénselo.
0: El capitán se aleja por la cubierta mientras Kasmar queda sumamente preocupado.
2: Me matarán. El señor Hasil ordenará mi ejecución.

0: Minutos más tarde, en la cabina de transmisiones del barco está lista la comunicación hacia la isla de Scorpio. El capitán permanece cerca del radio operador esperando escuchar la voz del astuto señor Casil. El reloj de la cabina marca las 11 de la noche con 30 minutos. El barco se aproxima hacia la isla refugio de la organización del Triángulo Verde.
1: Habla el señor Casil. ¿Me escuchan a bordo del barco Alejandría? Habla el señor Casil. Respondan.
0: De inmediato el capitán empuña el micrófono.
2: Aquí, capitán a bordo de la Alejandría. Lo escucho, señor Casil. Lo escucho.
1: Bien, capitán. ¿Cuál es su reporte?
2: Órdenes cumplidas. Lo hicimos. Localizamos el avión accidentado y recogimos a los sobrevivientes.
1: ¿Sobrevivientes? Explíquese.
2: El agente Casmar y su prisionero Douglas Smith fueron recogidos de los restos del avión minutos antes de que se hundiera. Ambos están heridos. El agente Casmar sufre lesiones en una pierna, así como golpes contusos que pueden...
1: Me interesa conocer el estado de Douglas Smith. ¿Sus heridas son de importancia?
2: Pues no lo sabemos exactamente, señor. Está semi-inconsciente y hasta que lleguemos a la isla podrán examinarlo. Aparentemente está fuera de peligro, pero muestra varios golpes contusos.
1: Escuche bien, capitán. Me interesa que ese hombre llegue vivo a la isla. Y usted me responde de que así sea.
2: Señor, es que no tenemos médico a bordo.
1: No me interesa, capitán. Douglas Smith es muy importante para mí. Pero estando vivo, muerto no es más que un cuerpo. Un cadáver sin utilidad. Ya que el agente Casmar cometió errores y propició el accidente, usted debe hacer hasta lo imposible por hacer que Douglas Smith llegue vivo a la isla. ¿Entendido, capitán?
2: Sí, señor, entendido.
1: ¿Y qué hay del agente Casmar?
2: Como le dije antes, sufrió heridas que no parecen graves. Su estado es bueno y no hay problemas.
1: Vigílelo. Quiero tenerlo cerca de mí para darle un castigo merecido. No merece compasión después de sus errores.
2: No lo olvidaré, señor. Debo agregar que el hombre de Estambul nos ha sido de gran utilidad.
1: Explíquese.
2: Él nos ayudó a encontrar más pronto a los náufragos. Valido de no sé qué medios, localizó el sitio exacto donde estaban a la deriva y afirmó que había peligro de que Douglas Smith muriera. Es un tipo realmente extraño. Parece que tiene poderes sobrehumanos.
1: ¿Poderes sobrehumanos?
2: Sí. Adivina el pensamiento. Se da cuenta de todo cuanto ocurre a su alrededor y... es un tipo extraño.
1: Qué raro. Ignoraba que el hombre de Estambul... tuviera poderes sobrehumanos.
2: Pero ahora recuerdo que afirmó tener conocimientos de medicina. Creo que sería bueno que se encargara de cuidar al señor Douglas Smith. Si usted lo autoriza, claro.
1: Bien, hágalo.
2: Bien... Y notifica usted que llegaremos a la isla dentro de una hora, aproximadamente.
1: Los esperamos. Recuerde, lo más importante, lo único, es que Douglas Smith llegue vivo a la isla. Bajo su responsabilidad, ese hombre tiene que desembarcar en la isla vivo. ¿Entendido?
2: Sí, señor Casil.
1: Y en cuanto a la gente, el hombre de Estambul... Dígame, ¿está seguro de que es él?
2: No comprendo, señor.
1: ¿Tiene usted la certeza de que no se trata de un impostor?
2: No, señor, por supuesto. Al menos me dio la frase contraseña cuando abordó el barco. Y lleva prisionero al muchacho y a la mujer.
1: Se supone que nuestro agente en el aeropuerto de Nassau lo identificó plenamente. Pues a él le enviamos su descripción completa. Y él le dio la contraseña que más tarde repetiría ante usted para identificarlo. ¿No es eso?
2: Sí, señor. Y también el agente Casmar lo ha identificado.
1: ¿Qué dice?
2: El agente Casmar dudaba de que fuera agente de la organización. Por un momento llegó a sospechar que se trataba del mismo Calimán.
1: ¿Cómo?
2: Sí, pero sus sospechas se desvanecieron. El hombre de Estambul nos mostró su rostro y puedo decirle con certeza que no es Calimán.
0: Hay una pausa de silencio. Luego, vuelve a escucharse la voz del señor Hasil.
1: Bien. Los esperamos dentro de una hora. Cuide de Douglas Smith. Y vigile bien al hombre de Estambul. Ahora también tengo mis dudas respecto a su identidad. Vigílelo, capitán. Y buena suerte.
2: Cumpliré sus órdenes. Hasta pronto, señor.

0: Calimán permanece inmóvil en el sillón del camarote. La mortecina luz de la lámpara ilumina su rostro, desprovisto de la capucha de su túnica negra. Sus ojos, azules, parecen aguamarinas engarzadas en la tez bronceada de aquel rostro de asombrosa belleza varonil. El pequeño Solín y la hermosísima Sasha descansan apaciblemente. El ulular de la sirena del barco lo hace reaccionar un poco. Y luego se incorpora y avanza hasta una de las ventanillas circulares del camarote.
1: Calimán, ¿qué sucede?
2: Nos estamos aproximando a la isla de Escorpio.
0: El pequeño Solín y Sasha se incorporan en sus literas mientras Calimán mira a través de la ventanilla.
2: A lo lejos, en medio de las sombras de la noche, brillan pálidamente unas luces. Sin duda que son los muelles de la isla. Al fin estamos cerca del refugio del astuto Jacín.
3: Ahora el peligro será mayor.
1: ¿Qué planeas?
2: Sorprender a Jacín. Antes de que se dé cuenta, lo tendré en mis manos. Ajustaremos viejas cuentas.
0: Solín y Sasha se aproximan a él nerviosos e interrogantes.
3: ¿Qué puedes hacer tú solo contra esos criminales?
1: Sí, la isla está llena de asesinos.
2: Sí, lo sé. La isla es el nido de los terroristas. Es como un dragón de mil cabezas al que vamos a enfrentarnos.
1: Sí, es caer en su madriguera.
3: Oh, Dios mío, la lucha es desigual.
2: Ánimo, amigos, ánimo. Un antiguo proverbio chino dice: si quieres matar al dragón de 100 cabezas, ataca al corazón. Las cabezas caerán solas. ¿Comprenden?
3: Es decir, atacar directo a Jacín.
2: Eso es, Sasha, exacto. Teniéndolo en mi poder, el resto de los criminales tendrá forzosamente que rendirse. Jacín, como todos los delincuentes, debe apreciar mucho, pero mucho su vida. Y es cobarde. Así que hará cualquier cosa por lograr sobrevivir.
1: Sí, y lo venceremos.
2: Pero debemos ir con mucha cautela. Debemos luchar con sus mismas armas. La astucia. Mucha, mucha astucia.
0: Solín y Sasha lo miran atentamente. Calimán se aparta de la ventanilla circular del camarote y agrega:
2: amigos míos, prepárense. Calculo que en menos de una hora estaremos llegando a la isla. No olviden, sobre todo eso, no olviden que son mis prisioneros. Yo soy el hombre de Estambul y di muerte a Calimán. Recuérdenlo, no lo olviden.
1: No, señor. ¿Verdad, Sasha?
3: Claro que no. Pero, ¿y si nos someten a tormentos?
2: Sasha. Hermosa Sasha, escucha, escucha bien. No van a ser sometidos a ningún tormento. Corren el riesgo de morir.
1: ¿Morir?
2: Por supuesto. Llegarán a la isla en calidad de prisioneros, como prueba de que yo estoy muerto. Jacín, lógicamente, se complacerá de tenerlos en sus manos. Y convencido de que estoy muerto, ustedes ya no tienen ninguna importancia para él. Luego entonces,
1: ¿nos matarán?
2: Así es. Al menos, eso ordenará Jacín.
3: Calimán.
2: Pero claro, yo lo impediré. Ustedes son, como diría, el señuelo, la trampa para capturar a Jacín. Y les aseguro que impediré que los maten a costa de cualquier cosa.
1: Confiamos en ti.
3: Oh, sí, sí, confiamos en ti.
2: Gracias. Me alegra escucharlos. De todas formas, la situación será muy peligrosa. Desde que desembarquemos en la isla estaremos bajo vigilancia de los criminales. Hasil querrá venir de inmediato y ordenará... Bueno, pues ordenará que los ejecuten. Así que tengo que intervenir sin pérdida de tiempo.
0: Solín y Sasha tratan de ocultar su angustia ante la mirada serena de Calimán. Este sonríe y apoya la diestra en el hombro del niño.
2: Confíen en mí. Estaré cerca de ustedes para evitar su sacrificio.
0: Calimán coloca la capucha negra, cubriendo su rostro, y avanza hacia la puerta de salida del camarote.
2: Y ahora, voy a charlar un momento con el agente Casma.
1: ¿Para qué?
2: Bueno, voy a sembrar la desconfianza entre él y Hasil y espero tener buenos resultados. Esperen aquí mi regreso.
0: Sasha y Solín se miran entre sí nerviosos e inquietos.
3: ¿Te das cuenta? Si algo falla, nos matarán.
1: Confiemos en Calimán. Él no lo permitirá. Pero ¿qué irá a hacer con el agente Kasmar? No lo entiendo.

0: El agente Kasmar permanece de pie, apoyándose en la pared, por tener la pierna derecha herida, mirando a través de la ventanilla circular hacia el horizonte envuelto en las sombras de la noche.
1: Nos estamos acercando a la isla. Y el señor Hasil me tomará cuentas. No perdonará. No perdonará mi culpa. No perdonará que hayamos sufrido el accidente en el avión.
0: Su rostro palidece mientras una idea cruza por su mente.
1: Me matarán. Sin duda que ordenará mi ejecución.
0: Se estremece de pies a cabeza, la sangre se agolpa en su cerebro y busca en mente una solución.
1: Si pudiera escapar, si pudiera evitar llegar a la isla... ¡Mil diablos! Debí aceptar la proposición de Douglas Smith cuando me ofreció una fortuna para que lo llevara a Miami, olvidándome del secuestro. Ahora es demasiado tarde y... al llegar a la isla... me espera la muerte. ¿Quién es?
0: Se escucha la voz de Calimán al otro lado de la puerta.
2: Yo, Kasmar. El hombre de Estambul. Abra. Quiero hablar con usted.
0: Calimán podrá vencer a la temible organización criminal. Será descubierto al llegar a la isla de Escorpio. ¿Qué traiciones y peligros lo acechan?
3: ¡Calimán! ¡El hombre increíble!
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3: Guasata, un temazo del 2004 para disfrutarlo en grande. Hoy no hace ese ritmo. ¡Ea! ¡Que se vea que bailen! ¡Sabroso!

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0: Calimán continúa con su juego peligroso. Haciéndose pasar por el hombre de Estambul, agente de la organización criminal, ha logrado engañar al mismo Kasmar, quien vio sorprendido su rostro transformado mediante un asombroso experimento físico-mental realizado por Calimán, quien le permitió quedar irreconocible por unos instantes, confirmando así su plan de engaño hacia los criminales. El barco Alejandría está por culminar su travesía. Avanza rumbo a la isla de Escorpio en medio de las sombras de la noche. La sirena ulula a intervalos como gigantesco monstruo marino que anuncia su proximidad a las playas de Escorpio. En el camarote del agente Kasmar, este permanece inmóvil cerca de la ventanilla circular, mirando las luces lejanas del muelle de la isla.
1: Llegar a la isla, me espera la muerte.
0: Está visiblemente impresionado, recordando sus errores y sabiendo que la organización del Triángulo Verde no admite hierros.
1: El señor Hasil no tendrá compasión de mí y ordenará mi ejecución. ¡Maldita sea! Si pudiera escapar, si pudiera evitar llegar a la isla...
0: Unos toques en la puerta lo hacen reaccionar. Gira sobre sus pasos apoyándose en la mesilla lateral, ya que tiene la pierna derecha herida.
2: ¿Sí? ¿Quién es?
3: Yo, Kasmar. El hombre de Estambul. Quiero hablar con usted.
0: La voz de Calimán resuena firme y autoritaria. El criminal se estremece y con mano temblorosa se cerciora que lleva su revólver enfundado a la cintura.
1: ¿Qué quiere conmigo?
3: Se lo he dicho. Hablara con usted antes de desembarcar en la isla. Y créame, es algo que le conviene.
0: Kasmar aprieta los labios en gesto nervioso, se acomoda en uno de los sillones del camarote y exclama:
2: ¡Entre! ¡Está abierto!
0: Calimán aparece bajo el marco de la puerta, envuelto en su larga túnica negra provista de capuchón que lo cubre de pies a cabeza, como un fantasma a contraluz de la cubierta del barco.
3: Tenemos que charlar un poco antes de desembarcar.
4: Debimos hablar antes de llegar a la isla, que será dentro de unos minutos. Digamos que es su última charla antes de morir.
2: ¿Morir? No comprendo.
4: Vamos, no finja. Usted sabe que morirá llegando a la isla. El señor Hasil no perdona errores, no admite disculpas. Usted está condenado a morir.

0: Kazmar permanece inmóvil, acomodado en el sillón del camarote, viendo a Calimán, que permanece de pie, envuelto en su larga túnica negra, como un fantasma.
1: ¿Oh, me equivoco?
2: No sé de qué habla. Oh,
1: vamos, no finja, Kazmar. Usted y yo sabemos que está condenado a morir llegando a la isla. El señor Hasil no admite errores, y usted ha cometido varios.
2: ¡Mentira!
1: Tres veces intentó dar muerte a Calimán, y otras tantas fracasó. Tuve que intervenir directamente para cumplir esa orden. Yo di muerte a Calimán fácilmente.
0: Calimán se arriesga demasiado al mencionar aquello, pero se siente seguro después de que el criminal ha visto su rostro transformado.
1: Y al final de esta misión que le encomendaron, Kazmar, también culminó con un fracaso de su parte. No fue capaz de llevar ileso, sano y salvo a Douglas Smith hasta la isla. Hubiera muerto en el mar de no ser por nuestra oportuna intervención.
0: Kazmar aprieta los labios para contener una maldición.
1: Y todo esto debe tener furioso al señor Hasil. Para él es muy importante que Douglas Smith llegue ileso a la isla. Ahora Douglas Smith está moribundo y Hasil tomará una decisión contra usted, Kazmar.
2: Hice lo que pude.
1: No fue suficiente. Usted sabe que no fue suficiente.
2: ¿Qué diablos? Usted no es nadie para tomar cuenta de mis actos.
1: No, no, por supuesto que no, pero lo compadezco. Es usted un hombre muerto.
0: Kazmar se muerde los labios en gesto nervioso mientras Calimán se acomoda en el sillón contiguo.
1: Dentro de unos minutos llegaremos a la isla. El señor Hasil nos recibirá de inmediato. Está sumamente preocupado por la salud de Douglas Smith. Ojalá que alcance a llegar vivo a la isla.
2: El capitán dice que Douglas Smith ha reaccionado. Sus heridas no son de consideración.
1: Ojalá que así sea. Ojalá. Qué ironía, ¿verdad? Qué triste ironía.
2: ¿A qué se refiere?
1: A que un agente de su capacidad, que durante mucho tiempo sirvió con eficacia a la organización, vaya a morir por un error.
2: Pero es que...
1: Resulta doloroso pensar que el señor Hasil quiere que actuemos como autómatas, que sus órdenes se cumplan al pie de la letra, sin importar riesgos. Usted fue uno de los mejores agentes de la organización, y su participación en secuestros y atentados terroristas dio a ganar mucho dinero a la organización.
2: Eso es verdad. Gracias a mí, el señor Hasil ha ganado millones de dólares. Y la organización se ha enriquecido.
1: ¿Y todo para qué? Para que un error humano se convierta en pena de muerte para usted.
2: Es injusto.
1: Sí. Muy injusto, sí. Injusticias como estas son las que incitan al hombre a rebelarse.
0: La voz pausada, el tono intencionado en las palabras de Calimán hacen reaccionar vivamente al criminal.
2: Hasil merecía que nos rebeláramos, que saboteáramos sus planes, derrumbándolo de su pedestal.
1: Sí, claro. A veces también yo he pensado en eso, lo confieso. Es injusto que el señor Hasil se enriquezca gracias a nuestro trabajo. Si bien es cierto que ganamos buen dinero con él, no dejamos de ser sus esclavos, ¿verdad?
2: Esclavos, sí. Eso es lo que somos. Obedecer ciegamente una orden. Arriesgar la vida para cumplir una misión. Y todo para que Hasil sea más y más poderoso.
1: Pero no hay remedio. Es imposible vencer a Hasil.
2: No, no lo es. Si lo quisiéramos, podríamos acabar con su dominio.
1: No, no lo creo.
2: Es la verdad. Podríamos urdir un complot para traicionarlo. Un complot para matarlo.
0: Las palabras de Calimán han dado resultado en el criminal. Ha sembrado la semilla de la duda y la desconfianza en el alma del asesino.
2: Sí, podríamos acabar con él.
1: ¿De veras? ¿Y cómo?
2: De la manera más rápida y definitiva. Asesinándolo.

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0: Las palabras intencionadas de Calimán rinden su fruto en Casmar. Ha logrado que el criminal sienta deseos de traicionar al astuto señor Hasil, jefe de la organización criminal del Triángulo Verde.
1: ¿Matar al señor Hasil? Vamos, Casmar. ¡Qué absurdo! Es imposible.
2: No, no lo es y nos decidimos.
1: Oh, disculpe, señor Casmar, pero yo no he mencionado el traicionar al señor Hasil. Ha sido usted.
2: De acuerdo, sí, yo lo hice. Pero ¿no se da cuenta que usted puede verse en las mismas circunstancias que yo?
1: ¿Qué dice?
2: Usted está bajo la misma amenaza. Mientras obedezca al pie de la letra las órdenes de Hasil, será considerado el mejor agente de la organización. Pero ¿qué sucederá si alguna vez falla?
0: Calimán sonríe sin ser visto bajo la capucha de su túnica negra que le cubre totalmente el rostro.
1: Creo que tiene usted razón.
2: ¡La tengo, claro! Cuando usted cometa un error, cuando no pueda ejecutar una orden, Hasil no lo perdonará. Y ordenará su muerte.
1: ¿Como ha hecho con usted?
2: Sí, como lo ha hecho conmigo.
3: Escuche, ¿por qué no nos unimos para vencer a ese maldito villano?
1: Imposible. Yo soy leal a la organización.
2: Yo también lo soy. ¿Y de qué sirve? El maldito Hasil me matará al llegar a la isla.
3: ¿No se da cuenta? Todos vivimos bajo esa misma amenaza. Un error significa la muerte.
1: Tiene usted mucha razón.
2: La tengo, claro.
3: Escuche. Podemos trazar un plan. Aprovechar la primera ocasión y matar a Hasil.
0: Alemán. El hombre increíble guarda silencio, haciéndole el juego, dejando al criminal hablar y planear.
3: En usted confía plenamente. Pues bien, ¿qué tal si aprovechamos el primer momento para matarlo?
1: Los demás agentes se lanzarían contra nosotros. Recuerde que la isla es un verdadero fortín.
3: No, no lo harán. Porque muerto Hasil, automáticamente usted y yo tomaremos el mando de la organización.
1: Un momento. ¿Me está usted proponiendo matar a Hasil para tomar el poder?
3: ¿Y por qué no? Es justo, ¿verdad? Nosotros somos quienes arriesgamos la vida. Debemos obtener los triunfos y las inmensas fortunas que Hasil está ganando.
1: Escuche, Casmar. ¿No teme al decirme todo esto que... lo revela señor Hasil llegando a la isla?
3: ¿Qué dice?
1: Hemos jurado fidelidad a la organización. ¿No teme que yo lo denuncie al señor Hasil, revelando inclusive los planes, es decir, lo que usted se propone, matarlo?
2: Me da igual. De todas maneras, estoy condenado a muerte. ¿Qué más da que sepa mis puntos de vista? Además, usted no podría demostrar que yo le hablé de traición. Sería su palabra contra la mía.
1: Sí, en eso tiene usted razón, es verdad. No hay testigos de lo que hemos hablado.
3: Vamos, dese cuenta que podemos ganarlo todo.
1: Usted habla así porque está condenado a muerte, pero... yo soy un agente leal a la organización y obediente del señor Hasil.
2: Y cuando cometa un error, lo matarán.
0: El hombre increíble ha logrado su propósito. Ha despertado en Casmar el deseo de venganza. El plan de traición con la esperanza de salvarse de la muerte. Ante la mirada interrogante del criminal, Calimán se incorpora del sillón y avanza hacia la puerta de salida del camarote.
1: Um, Le ruego mi disculpe, pero debo regresar a mi camarote. Nos estamos acercando a la isla y pronto desembarcaremos.
3: Pero dígame, ¿cuál es la respuesta?
1: No sé. Necesito tiempo para pensarlo.
3: Está bien, hágalo. Medite bien sobre mis palabras. Piense que usted y yo podemos formar una mancuerna poderosa y convertirnos en jefes de la organización. Apoderarnos del imperio del señor Hasil, que significaría muchos millones de dólares.
1: Sí, efectivamente, la idea es tentadora.
3: Pero... ¡Lo es, lo es! ¡Piénselo! Pero no por mucho tiempo. Al llegar a la isla, estoy condenado a muerte. Pero si nos unimos, urdiremos un plan para matar a Hasil. ¡Piénselo!
1: Está bien. De acuerdo. Pero mientras tanto, no revelaremos a nadie lo que hemos hablado ahora.
3: Por supuesto que no. Es un secreto entre usted y yo. Piénselo. Y decídase. No hay mucho tiempo. Juntos podemos vencer a Hasil.
1: Buenas noches, agente Kasmar.
3: Buenas noches.
0: Calimán se detiene junto a la puerta. Gira sobre sus pasos y agrega:
1: la proposición es interesante. Podemos derrocar de su pedestal al señor Hasil y convertirnos en jefe de la organización.

0: Me convertiría en poderoso como Hasim.
1: Una luz de esperanza brilla en el fondo de su alma y mira de reojo por la ventanilla circular del camarote hacia las luces de la isla ya cercana.
0: Sí, tal vez me salve de morir. Si el hombre de Estambul decide convertirse en mi cómplice y matar a Hasim.

0: Calimán avanza con paso firme por la cubierta del barco y sus labios dibujan una sonrisa de triunfo.
1: Logré mi propósito. Desperté en Casmar el deseo de venganza y traición. Divide y vencerás. Dice una frase famosa y es lo que he empezado a hacer. Ahora Casmar puede convertirse en mi aliado llegado el momento. Está dispuesta a todo con tal de no morir.
0: Se apoya en la barandilla de cubierta y mira hacia las luces del muelle de la isla que titilan pálidamente en medio de la noche.
1: Al fin voy a estar de nuevo frente al astuto Hasil.
0: El plan de Calimán dará resultado. Habrá rebelión en la isla. Calimán será descubierto en su identidad. ¿Qué peligros acechan al llegar a la misteriosa isla de...

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1: Ahora sí que Calimán comenzó su plan de divide y vencerás. Ya germinó la idea en Kashnar. Ahora veamos qué paso seguirá, pero lo haremos mañana. Por lo pronto, vamos con un temita de rap para echar cotorreo. Y mañana le seguimos con más de Calimán. Cuídense mucho si están cenando, buen provecho. De lo contrario, si van a dormir, duerman rico, ya saben. Cuídense mucho. Bye.

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0: el ángel del Señor anunció a María.
1: Y concibió por obra y gracia del Espíritu Santo.
2: Dios te salve María, llena eres de gracia, el Señor es contigo. Bendita eres entre las mujeres y bendito el fruto de tu vientre Jesús.
1: Santa María, Madre de Dios, ruega por nosotros pecadores, ahora y en la hora de nuestra muerte. Amén. He aquí la esclava del Señor, hágase en mí según tu palabra.
2: Dios te salve María, llena eres de gracia, el Señor es contigo. Bendita eres entre las mujeres y bendito el fruto de tu vientre Jesús.
1: Santa María, Madre de Dios, ruega por nosotros pecadores, ahora y en la hora de nuestra muerte. Amén.
0: Y el Verbo se hizo carne
1: y habitó entre nosotros.
2: Dios te salve María, llena eres de gracia, el Señor es contigo. Bendita eres entre las mujeres y bendito el fruto de tu vientre Jesús.
1: Santa María, Madre de Dios, ruega por nosotros pecadores, ahora y en la hora de nuestra muerte. Amén.
0: Ruega por nosotros, Santa Madre de Dios,
1: para que seamos dignos de alcanzar las promesas y gracias de nuestro Señor Jesucristo.
0: Derrama, Señor, tu gracia sobre nosotros, que por el anuncio del ángel hemos conocido la encarnación de tu Hijo, para que lleguemos por su pasión y su cruz a la gloria de la resurrección. Por Jesucristo nuestro Señor.

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Y sí, lo sé, que te he faltado el respeto. Gracias por todavía seguir aquí.

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